te vaya bien, que les vaya bien, que les vaya bien. No te extrañaré, quédate con él. Que te vaya bien.

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0: 17 horas, 44 minutos.
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3: Claro que sí, la más cariñosa del Valle Central. Amigos, amigas, ¿cómo la están pasando? Bienvenidos este lunes. Les saluda su amigo y servidor Humberto Ávila.

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la papa, así es, y entre los dos enseñaron las papas, eso, así mero. Amigos, amigas, estamos contentos de recibirle a usted, de que usted esté en sintonía del 100.3 FM. Estamos trabajando para usted, para llevarle lo mejor de la programación. Nos puede llamar al 559-626-7922. 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Gracias por acompañarnos. Seguimos con lo mejor de la programación. Vámonos con los Tigres del Norte. Vámonos, vámonos. Hoy no más. Saludos a quienes cumplen años el día de hoy. Estamos ya a 20 de julio. Eso.

0: Así es, la puerta negra sale sobrando. 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
0: Llegando a toda nuestra gente, claro que sí, Radio La Única Mexicana, la más cariñosa del Valle Central, en la hora chingüengüenchona con Humberto Ávila y el Buki en los deportes. Compañero, ¿cómo se encuentra el día de hoy? Bienvenido, hoy lunes.
8: Muy bien, Humberto, empezamos la semana, como sabes, somos bien optimistas, siempre pensando positivos, y eso te da salud. No necesitas más medicina que ser positivo y ser optimista. Eso te da felicidad, la felicidad te da salud. Ahí está el mensaje de hoy.
0: Ya, la felicidad te da salud, es cierto, es cierto. Oiga, compadre, pero ¿qué tal si está uno así, medio pobre y no tiene para comer? La pura felicidad, pues no, necesita también comida, necesita sus verduritas, su lechuguita y todo eso.
8: Sí, sí, tienes razón, pero mira, en cada etapa, en cada situación de la vida del humano, siempre existe la felicidad.
0: Sí, es cierto.
8: Aunque no tengas ni un pene, aunque no tengas dinero, puedes encontrar la felicidad.
0: ¿Aunque no tengas qué?
8: Ni un penny, ni dinero.
0: Oh, okay.
8: Ah, caray, sonó medio.
0: Un centavo, más bien di un centavo, porque la gente puede malinterpretar eso que dices.
8: Ah, no, porque eso, los hombres, olvídate eso, es lo que les da.
0: Imagínate, es lo que le da felicidad al hombre.
8: Pero no hablemos de eso.
0: Compañero, ¿usted está contento porque perdió Argentina o porque ganó España?
8: Estoy contento porque perdieron los Chiefs. A mí no me importaba quién ganara, porque no soy español, Venancio. Oye, Manolo, yo no soy de España, a mí qué me importa. Lo único que me importaba era que estos boludos, pelotudos, no se llevaran la copa, porque eran unos tramposos.
0: Sí, oh, y muy peleoneros, ¿eh? Oye, cómo golpeaban, oh, cómo golpeaban a los jugadores españoles.
8: Sí, y durante el juego, fíjate esa jugada que le hizo Lenzo Fernández, y todavía dijo, no, yo qué hice, que así lo hizo hasta dar una maroma, una voltereta en el aire, es que no estaba bien apoyado, ahí llegó con tanta fuerza que sí lo hizo al jugador español hasta darse una vuelta, era la segunda tarjeta amarilla y que me lo expulsan por andar de... y fíjate que ese mismo jugador se siente mucho, sí, es bueno, hay que reconocerlo, es bueno, pero se crecen de más. Ese fue el que insultó a Vinicius cuando se tapó la boca, que de ahí surgió la famosa regla de que un jugador que se tape la boca durante un juego lo van a expulsar.
0: Qué bueno,
8: la
0: qué bueno.
8: La FIFA. Sí, y entonces era la segunda amarilla y que me lo expulsan para que se le quite. Y de allí a Argentina, pues ya no pudo hacer nada. Lo que sí, pues hay que reconocer también, pobre Messi, ¿verdad? Dijo que era una herida que no va a poder cerrar tan fácilmente, sí, pero que se queda con todo lo bueno, dice.
0: Sí.
8: Y esto me recuerda, mira, a muchos jugadores, digo, a muchos deportistas, como algunos boxeadores, que recuerdo más que ya se han juego, lo van a expulsar.
0: Qué bueno,
8: la
0: qué bueno.
8: La FIFA. Sí, y entonces era la segunda amarilla y que me lo expulsan para que se le quite. Y de allí a Argentina, pues ya no pudo hacer nada. Lo que sí, pues hay que reconocer también, pobre Messi, ¿verdad? Dijo que era una herida que no va a poder cerrar tan fácilmente,
0: sí,
8: pero que se queda con todo lo bueno, dice.

0: evento mundial, se hablaba que este ya no lo iba a jugar, se hubiera retirado como campeón haber ganado la Copa.
1: Sí,
0: porque ahora pues sí dio tristeza a muchos aficionados argentinos, a todo el pueblo argentino, verlo como se despidió del fútbol mundial. Porque no creo que aguante otro mundial en este, en la final ya nada más andaba caminando. Hasta mucha gente se pregunta, ¿qué si jugó Messi? Porque pues no, ya no, 39 años, ya no es lo mismo jugar contra jugadores de 27, de 25, jóvenes bien chavos de 19 años, el jugador de España que le dieron al premio al jugador más joven, al mejor jugador más joven, porque había otros más jóvenes como Gilberto Mora de México, pero este fue el mejor jugador más joven, el de España.
1: Sí. Entre otras cosas también que resaltan ya en la final, digamos, y sobre todo en la ceremonia, pues ahí estuvieron los presidentes de los tres países anfitriones, el presidente de Donald Trump, la presidenta Claudia Sheinbaum y el presidente de Canadá, que no recuerdo su nombre, pero fue algo inédito, ¿verdad? No, nunca había pasado eso.
0: Fíjate, y aquí no hablamos de política, como dijo mi compañero, pero mira, estuvieron ahí presentes y se dice que fue por invitación, en los medios anda circulando la noticia que fue por invitación del presidente Trump, que les hizo una invitación personal al primer ministro de Canadá y también a la presidenta de México, Claudia Sheinbaum, y que aceptaron la invitación, porque pues es que es como si yo te invito, Humberto, personalmente, vamos a ver la final del mundial, allá tengo un palco ahí preparado.
1: Vamos. Pero dice la presidenta que hablaron sobre el tema del Tratado de Libre Comercio y ojalá pues que lleguen a algún acuerdo positivo, ¿verdad?
0: Sí, por algo debieron haberse ahí aprovechado la reunión. Y mira, como decíamos, de edad, pues ya estamos hablando un poquito de política. La presidenta Sheinbaum, cuando llegó allí a Nueva York, pues hay que seguir el protocolo de seguridad. Tenía asignados varios agentes del FBI, de la CIA, agentes secretos, que la tenían que cuidar. Pero la gente, ya ves, hay mucha gente que la quiere y ella fue a saludar a toda la gente y los agentes se pusieron un poquito medio nerviosos, preocupados, porque ella ahí acercándose a la gente, saludándolas, hasta saludando de beso a algunas de las mujeres, ¿verdad? Y los agentes secretos estaban ahí medio nerviosones por la situación.
1: Pero estuvo muy bien, pero pues también siempre hay cosas negativas. Algunos jugadores de Argentina le dieron la espalda a España cuando se le entregó el reconocimiento, las medallas y la copa. El presidente Donald Trump no se quitaba del lugar porque quería salir en el cuadro, en la fotografía.
0: Exacto.
1: Casi lo corre uno de los jugadores ahí, con la mano lo empuja.
0: Y luego el Gianni Infantino fue por él. Te quería quedar como fue cuando fue el campeonato mundial de clubes que ganó el Paris Saint-Germain, ahí que les dieron el trofeo también, ahí se quedó a hacer su baile, quería hacer su baile. Y en esta ceremonia del mundial, pues como es también de la FIFA, el Gianni Infantino fue y le dijo, ya vente, no mames, ya tú esto, déjalos que festejen.
1: ¿Qué dijo Infantino?
0: Ya vente.
1: Cuide su lengua, compañero.
0: No, pues no es nada malo, pero a ti le dijo.
1: La hora chingüenchona. Yo pensé que esas palabras nomás usaban los mexicanos, compañero. Compañero, ¿patrocinado por qué?
0: 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Ahí está Humberto, mira, vamos a poder.

0: 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Humberto, con esto nos despedimos. Te dejamos ahí para que sigas comentando lo que pasó en la Copa del Mundo. Gracias. En la hora chingüengüenchona, en la 100.3 FM, la más cariñosa del valle. Cámaras y micrófonos con Humberto.
1: Gracias, compañero. Feliz día, como siempre, un gusto escucharte.
0: Gracias, hasta luego. Saludos a todos.
1: Gracias, gracias. Siga trabajando, compañero.

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1: La más cariñosa del Valle Central, claro que sí, radio La Única Mexicana, 100.3 FM. Más cariñosa que nunca, te acompaña tu amigo servidor Humberto Ávila. Gracias, gracias a toda nuestra gente que está en sintonía del 100.3 FM, como todos los días, de 12 a 1 de la tarde, la hora de Vicente Fernández y sus invitados. Y aquí tenemos a nuestro invitado de honor, el señor, el mero mero de Ridley, el señor Roy Ortega. Compadrito, ¿cómo se encuentra el día de hoy? Bienvenido.
2: Bienvenido, compadre, gracias por la atención que realmente tienen para nosotros, y realmente gracias a todas las personas que están escuchando la 100.3. Y realmente hay muchas personas que escuchan a la mexicana 100.3. Hace ratito estuve con unos amigos, que un saludo para Nicolás Garza y a todos sus trabajadores que realmente escuchan la 100.3 y no se pierden el programa de Vicente Fernández y el programa de con su servidor y con Humberto Ávila. Así es que dicen, es la mejor programación que hay realmente que escuchamos nosotros, y nos escuchan todos los días de lunes a viernes. Así es que gracias a todas las personas que escuchan a 100.3, la mexicana, cariñosa como siempre.
1: Como igualmente siempre. Que igual que ustedes, porque llega ahí la gente y ustedes los saludan de mano, de becho, bacho y apapacho, y pues la gente bien contenta, compadrito.
2: Realmente que sí. Estamos hablando del cochinito contento, porque realmente sí es verdad. 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
1: 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Oiga, compadrito, y usted le atinó que España iba a ganar, y pues ni modo, tiene que pagar la apuesta porque ganó.
2: Pues sí, de todas maneras, aunque gane, pierdo. Aunque pierdo, pierdo. Así es que yo soy de los que... El perdedor 100%.
1: El perdedor, aunque gane, pierde. No le hace, compadrito. Ya sabe que lo apreciamos mucho siempre. 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
2: Lléveselo para allá, porque ahí estuvo conmigo.
1: Ah, bueno, qué bueno.
2: Pues no, entonces, estuvo Jackie.
1: El Jackie.
2: Ah, okay. Jackie, no Buki. Bueno. 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
1: Claro, claro que sí. Pues gracias, compadrito, por esta información.
2: Igualmente, compadre, sí, con el programa de Vicente Fernández y sus invitados.
1: Claro que sí, nos vamos con estos invitados. Hoy nomás recordando a Leo Dan y Kevin Roldán.

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Estamos en la hora de Vicente Fernández y sus invitados, con teléfono en cabina 559-626-7922, 559-626-7922. Pues saludos cordiales a toda la gente que pues pensaba que iba a ganar España y ganó España 1-0 ya en tiempos extras. Un partido emotivo, un partido con muchos golpes por parte de los jugadores argentinos que se han reconocido porque juegan muy duro, ¿verdad? Bueno, pues así es, ya terminó la fiebre del Mundial 2026, así que hasta dentro de 4 años estaremos dándole más información. Quién sabe si estaremos aquí, pero de todas maneras, pues ojalá que sí tengamos esa oportunidad. Queremos invitar a toda nuestra gente del campo para que registren a su cuadrilla para ganarse el lonche para toda la cuadrilla y convivir con tus amigos locutores de la radio. El lonche se llevará a cabo el viernes 31 de julio. Tienen que avisarle también pues al contratista y también al dueño del rancho para que de esa manera haya el permiso y no vaya a haber ningún problema, porque muchas veces pues llevamos ahí las bocinas, estamos ahí llevando a veces hasta cantantes que cantan ahí también en vivo y a todo color. Entonces más vale tener los permisos que no haya ningún problema. 559-626-7922, esas cuadrillas hay que registrarse. Si no han ganado en el pasado, no se preocupen, pues a lo mejor en esta ocasión pueden ganar, ¿ok? 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La hora de Vicente Fernández y sus invitados con Humberto Ávila.

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0: 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Saludos al compita Rafa. Hoy nomás, complaciéndoles a través de Radio La Única Mexicana, 100.3 FM, Humberto Ávila, la hora de Vicente Fernández y sus invitados.

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1: Claro que sí, llegando a toda nuestra gente del Valle Central. Gracias por estar con nosotros, amigos. Gracias, gracias, gracias. Estamos listos para irnos a las noticias con nuestro colaborador, el señor Ángel Noriega. Adelante, compañero.
2: Humberto Ávila y audiencia de Radio La Única Mexicana, muy buenas tardes. Estados Unidos. Estados Unidos continúa bombardeando a Irán. De acuerdo a medios de información, hay 3 soldados que murieron justamente en los combates. El Departamento de Estado de los Estados Unidos emitió una alerta a los ciudadanos de este país en diversos países del mundo para que tengan cuidado, para que tomen sus debidas precauciones, porque Estados Unidos cree que ciudadanos norteamericanos pudieran ser víctimas de ataques de Irán. Si esta guerra continúa, bueno, pues los precios del petróleo van a seguir aumentando, ya que hasta ahora varios países, entre ellos Estados Unidos, están usando sus reservas petroleras para tratar de controlar los precios, Humberto Ávila.
1: Sí, definitivamente esta guerra sin sentido, que ya tiene, ¿qué son ya? ¿2 meses?
2: Sí.
1: Imagínate, igual que dijo Putin, ¿verdad? Esta guerra la ganamos en un abrir y cerrar de ojos, 2-3 días y vámonos. Así pasó también con el señor de la Casa Blanca. Y nada, están gastando billones y billones de dólares en lugar de utilizarlos aquí en avanzar aquí el país. Andan haciendo remodelaciones de las albercas esas grandotas, millones de dólares gastando. Y la gente sufriendo por los altos costos de gasolina y los altos costos de toda la comida, porque pues, cuando sube la gasolina, sube todo.
2: Pues si esto continúa, Humberto Ávila y audiencia, pues nos vamos a ver en la necesidad de tener que parar los carritos viejos esos que tenemos, que por cierto son bien gastalones de gas. Pero bueno, vamos a ver qué pasa. Por otra parte, también hablando de los Estados Unidos, bueno, pues Ismael El Mayo Zambada, cofundador del cartel de Sinaloa, fue sentenciado el día de hoy a cadena perpetua, o sea, a cárcel de por vida, en una corte de Nueva York. Hay que decir que Zambada, de 76 años, se declaró culpable el 25 de agosto por todos sus delitos y recientemente había mandado una carta con sus abogados en la que pedía no pelear su caso a cambio que lo mandaran a una cárcel con servicios médicos para curar sus varias enfermedades. También el 25 de julio del 2024 fue llevado por la fuerza en un avión desde Sinaloa a Estados Unidos por los hijos de Joaquín El Chapo Guzmán, que también se encuentra detenido y preso de por vida en los Estados Unidos, Humberto.
1: Bueno, pues el crimen a la larga pues siempre va a tener que pagar su delito.
2: Definitivamente que sí. Y bueno, el mundial ya se quedó.
1: ¿Ya?
2: Para todos aquellos que les gusta ese fútbol de la

0: pasada. Bueno, la final ya terminó de la Copa Mundial 2026. La presidenta de México fue invitada por el dueño de la Casa Blanca para ser parte de la ceremonia de premiación de los ganadores, y allá se codió nada menos que con el primer ministro de Canadá, y por si fuera poco, con el rey de España. ¡Olé, hombre! ¡Olé! ¡Qué papa!
1: Oye, una pregunta para aclarar. ¿A la presidenta la invitó el Donald Trump o la invitó la FIFA?
0: Ella dijo públicamente que la invitó el dueño de la Casa Blanca. Y ella dijo que era un asunto, entre otras cosas, político, porque ahí también iba a estar nada menos que el primer ministro de Canadá, al mismo tiempo que también iba a estar, lógico, el dueño de la Casa Blanca, y ella también. Hay que recordar que estos tres países tienen el Tratado de Libre Comercio, y por si eso fuera poco, ahí andaba el rey de España, que no tiene corona, pero que ahora estaba muy contento, dado que ese equipo de España pues ganó la Mundial. Pero mira, aquí te paso brevemente a este muchacho que ahora tiene un pañuelo bien grande, porque caray, pues ya se le acabó el fútbol. Ahí te lo paso.
1: Viene.
2: Sí, queridísimo Humberto Ávila y Radio Escuchas, amigos de Radio La Única Mexicana, en el 100.3 FM. Saludos a todos. Y pues bueno, mi querido Humberto, tú ya viste ayer la final que hubo en Nueva York, Nueva Jersey. Y pues España agrega su segunda estrella al escudo. El marcador final 1-0. Tomó 120 minutos, Humberto, para saber quién iba a ser el campeón. Y pues el gol de Ferran Torres al minuto 106 escribió la historia para los españoles. Dos veces campeones. Y pues Argentina, pues ni modo. Así como saben dar, también hay que saber recibir. Y en este caso recibieron la derrota. Y pues para nada, que caló bien, ¿verdad, mi querido Humberto? En el equipo argentino, después de el silbato final del árbitro de Eslovenia, Vincic, pues se vinieron los golpes, ¿verdad? Sí. Por parte de los argentinos, ¿verdad? De por sí, Enzo Fernández ya había recibido una tarjeta roja por doble amarilla durante el transcurso del partido. Y al final, pues Leandro Paredes quiso convertirse en su paisano, en Sergio Maravilla Martínez, y pues anduvo repartiendo golpes como en el boxeo, y pues lamentablemente, Humberto, no deja un buen feeling, ¿verdad?, como se dice en inglés, entre los aficionados, que el campeón, ¿verdad?, haya salido de esta manera. Pero bueno, España, el justo vencedor, dominaron todo el partido, tú lo viste, de principio a fin. Y pues España, Humberto, es el nuevo campeón del mundo. ¿Cómo la ves?
1: Claro que sí, y pues qué bueno, se lo merecían. Los argentinos estuvieron dando golpes, hachazos por todos lados, y bueno, pues de ahí salió precisamente esa expulsión de Hernández. Pero después parece ser que también estuvo fuerte la pelea después del partido, y luego también estamos leyendo aquí en las noticias internacionales, los hinchas argentinos se pelearon con los policías allá en su país.
2: Válgame. Una tristeza, mi querido Humberto, ya que pues el juego, el fútbol, ¿verdad?, es para unir, para festejar, para celebrar. Pero bueno, algunos simplemente no saben, y no por generalizar, ¿verdad?, pero sí, algunos simplemente sí. No saben cómo responder a las derrotas. Pero bueno, fue más de un mes, ¿verdad?, de fútbol, de alegrías entre los tres países, muy contentos por lo que México logró en este Mundial, ¿verdad?, junto con Estados Unidos y Canadá. Y pues bueno, mi querido Humberto, si queremos ir al Mundial del 2030 en España, Portugal y Marruecos, pues vámonos poniéndole moneditas al cochinito, ¿te parece?
1: Eso, me parece bien, hay que empezar a ahorrar para irnos, porque a lo mejor van a estar muy caros los boletos por allá. Gracias.
2: Eso sí. Ahora se ha dicho, reportando para Radio La Única Mexicana, la más cariñosa, Ángel Noriega Jr.
0: Y Ángel Noriega.
1: Gracias. Saludos, Humberto. El dúo dinámico. Gracias. Feliz día. Gracias. Nos vamos con esta información y regresamos enseguida.
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Amigos, amigas, estamos llegando a la parte final de la programación de Radio La Única Mexicana 100.3 FM. Gracias por haberme acompañado en esta tarde, en este día. Hasta mañana, les dice su amigo servidor Humberto Ávila. Se quedan con mi compañero el Jackie en unos cuantos minutitos más. Gracias, que le vaya bien, que le vaya bonito, dice Vicente Fernández.

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Radio La Única Mexicana, claro que sí. Jugo a la vida, dicen los tucanes, cuando es un lunes chulo, precioso, cachetón. ¡Ah, caramba! Me equivoqué, lo estoy viendo de la parte posterior el lunes. Es un lunes cuando el reloj empieza a marcar la 1 de la tarde con 20 minutos. Lunes, julio 20 del año 2026. Estamos otra vez de La Única Mexicana, 100.3. Oígame, hasta se te quita el estrés, verso sin esfuerzo, y eso es que todavía no almuerzo, hijo. Buenos días, estamos a través del 100.3 de tu FM. Gracias, Billy, por acompañarnos. Gracias, Humberto Ávila, que nos deja líneas y, pues, los micrófonos calienticos. Ingeniero, ¿cómo se lo vo? Oh, dice que más bajito, dice, porque, trae una jaqueca, anda bien crudo, todavía, trae un aliento dragonesco, trae los pelos parados. No sé si se guacareó y patinó y llegó a la cabina, no sé cómo llegó. Trae la saliva aquí en las orejas todavía, donde por ahí se quedó tirado en alguna calle. Antes los perros no le hicieron el favor, digo, de miarlo o algo. Pero gracias, es un día hermoso, un día bonito. ¿Por qué? Porque tenemos la dicha del Todopoderoso darnos un día más o un día menos, como usted lo quiera ver, ¿no? Somos La Única Mexicana del 100.3 de tu FM. Traigo información, traigo chistes, traigo... Óigame, pues, no sé, ¿no hay boletos todavía? No hay boletos. Pero traigo mucha información, mucha diversión para que usted se divierta rico, chulo, precioso. Para que nos marque en cabina al 559-369-6065. Así es sencillito. Oiga, pues, ayer estuvimos platicando, palabreando en la ciudad de Parlier, California, con el buen amigo Chava. Se me olvidó el apellido. Estoy malísimo para los apellidos, Chava. Nos pidieron ayer algo de chilenas también y caramba, se me olvidó. Me dijeron, hasta me pusieron la canción en el celular. Dijo, ¿por qué no toca de estas? Y dije, ándale, ahí voy. Me fui para el carro. La canción fulana de tal canción. Al rato pasó una mosca, se me olvidó. Caramba, lo voy a tener que apuntar, mi amigo. También, ¿para quién saludos? ¿Más para quién? Oh, en la ciudad de Parlia, para el buen amigo Eloy. También para... pues Tavo, también para Lupe, para todos ellos, ahí un saludo en Parlier, California, para Fernando Gaitán, Elpidio Rodríguez, dice, oiga, ¿por qué no se pone de las de Banda Móvil? Ándele pues, ahí le va, lo prometido es deuda, caballeros, damitas, ahí estamos, en el 559-369-6065, y si el ingeniero se descuida, desde aquí me lo brinco, ay, ay, ay, ay.

Radio La Única Mexicana, continuamos echándole tiras y tirones, lunes, para los que amanecieron por ahí todavía, digo, ay, ¿dónde estoy? Y lo, ah, caramba, dijo, es lunes y yo no fui a trabajar ya como a las 3 de la tarde, mayor, discúlpenme porque no fui a trabajar, ya andan a medio chiles otra vez. Bueno, un saludo para todos ustedes que amanecieron malitos pancita, le dijeron a la mujer, haz menudo, mija. Y luego, ¿quién te desata, pues, mijo? Hay que tener cuidado con lo que dice uno. Le dijo el marido a la marida, a la esposa. Dijo, ¿me puedes hacer piojito, vieja? Dijo la vieja, si te hago, güey, que no te haga piojito. ¡Ay! Oiga, el día de hoy vengo muy acelerado. ¿Qué pasó, ingeniero? Ya no me ande convidando a sus parrandas. Mira, ¿cómo que hazme piojito? Dijo, pues, ¿qué más da si te hago, güey? Ya, tranquilo, porque mejor le voy a hacer una invitación a usted y a usted también. No lo había mirado porque estaba allí, pues, componiendo esas cajas ahí. Pero bueno, les voy a hacer una invitación para que nos vayamos al festival. Sí, al Festival Nayarita 2026. Convocatoria ya a todos los coras, porque llega banda Cowich. Llega nada más y nada menos que, pues, los amigos de Invierno Musical. Y por si esto fuera poco, llega también banda, pues, Hechiceros Band. Ahí estamos escuchando esta rolita a cargo de Hechiceros Band. También llega Vallarta Show. Esto y mucho más es en la ciudad de Madera. Es en los terrenos de la Feria de Madera, este sábado 25 ya de julio. 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Pásele inmediata rápido porque esto se va a poner ATM, caballero. Ahí estamos. ¿Qué más? Ah, ok. Santa Cruz de las Flores, Jalisco, dice presente. Se ve, se siente. Los chamacos andan aquí presentes. Sale. Vamos a invitar para que le marque al 559-369-6065. Y nos vayamos sencillitos y carismáticos, dijo aquel. Ya miró quién ganó en el mundial, porque yo ni siquiera me he puesto a pensar quién ha ganado ahí en el mundial. No, creo que... Ah, me dijeron ayer, pero andaba medio distraído. Órale, ahí les va para todos ustedes, caballeros. Guerrero, buenos días. La gente de Guanajuato, good morning por la mañana, good morning. 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Viene información donde vamos a estar este próximo sábado 25. ¿Dónde? Porque va a haber muchos premios y viene información para que te lleves a toda la family, ciudad de Ridley, California. Ya regreso.

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12: Radio La Única Mexicana, continuamos. Oigan nomás, qué ritmo, tambor, tambor. Saludos ahí para Rafael Basulto, dice para la bahía de los Basultos, y andan ladrando los perrillos también. Órale, Rafael, ahí viene tu canción, cuídatelos mucho. Dicen que es lunes y en los lunes ni las gallinas ponen el pico, ¿será cierto?

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Radio La Única Mexicana, continuamos, 1:00 p.m, ya 37 minutos, qué rápido, ¿no? 37 minutos, nos superan de la 1:00 p.m, el día de hoy tenemos cumpleañero, claro que sí, el señor Antonio Ochoa, que está de manteles largos, gracias, en la ciudad de Parlier, pues festejamos ayer, a ver si al rato caemos al calentado, no sé, dijo Cantinflas, le gustó, que le habían dado mole, dijo sí, para que no vea que es puro compromiso, hijo, mañana regreso al calentado, así nosotros. Un saludo ahí para el cumpleañero del día de hoy, el señor Antónica Mexicana. Continuamos, 1:00 p.m, ya 37 minutos. Qué rápido, ¿no? 37 minutos. Nos superan de la 1:00 p.m. El día de hoy tenemos cumpleañero. Claro que sí, el señor Antonio Ochoa, que está de manteles largos. Gracias, en la ciudad de Parlier. Pues festejamos ayer, hijo, festejamos ayer. A ver si al rato caemos al calentado, no sé. Dijo Cantinflas, le gustó, que le habían dado.

29, no va a ser el 31. Viernes 31, así que tenemos la oportunidad de que registres a tu cuadrilla marcando al 559-626-7922 o bien el 369-6065 con el área 559. ¿Qué te preguntamos para llevarte el lonche a tus cuadrillas? Bueno, para registrarte, solamente te vamos a preguntar el nombre del mayordomo con el apellido, de qué ciudad es la cuadrilla y, por supuesto, un buen número telefónico que contesten, muchachos, porque si no contestan, pues le vamos a dar el lonche a alguien más, ¿sabe? ¿Cuántas personas andan ahí en la cuadrilla? Oiga, estoy mirando aquí que tenemos una cuadrilla de 40 cristianos ahí que andan en la cuadrilla. ¡Órale! ¡Perfecto! Caballero, damita, usted que tiene cuadrilla y dice, pues no me he registrado. ¡Ándili! Píquele al 559-369-6065 y yo lo registro inmediatamente. Es más, durante toda mi programación, a la hora que se le ocurra, a la hora que salga el break, que vaya al baño, donde quiera que esté, márquenos y lo registramos para el lonche a las cuadrillas, ¿sale? Ándele pues, ahí está el número telefónico, número cachetón, el número de la felicidad para que le marque y pida canciones. ¿Quieres enviar saludos para alguien? Ahorita es cuando, ¿no? Ahorita es cuando, mientras tanto, las mañanitas para el cumpleañero del día de hoy, ahí para el señor, pues, Antonio Ochoa en la ciudad de Parla, California. Gracias, gracias, mañanitas, banda machos. Y ahí vamos, porque les traigo información a dónde nos vamos a ir este próximo sábado 25.

Radio La Única Mexicana, continuamos. Oígame, saludando en la ciudad de OC, California. Es que así le decimos los americanos. OC, California. Ahí tenemos, nos marca Hilda, dice que quiere una canción de Tierra Cali. Ahorita la vamos a poner, la vamos a complacer. Gracias mil, es lunes. Aunque algunos le retumben su centro a la tierra. Cállate los ojos, que... Amanecimos, dice, así con el agua bien dulcecita. Hasta levantaron el gato, el perro, para que tomara agua. Un saludo para usted, caballero, damita, que le anda echando todos los kilos. Ya está caliente, hijo de su nombre. Vamos a ver. A caramba, la computadora no quiso venir a trabajar hoy, ¿o qué? Siempre me marca la temperatura y el día de hoy no. Bueno, tenemos 96 grados. Está bien soleado, híjole. El día de hoy nada más 102 grados. Vamos a llegar a la máxima. En estos momentos 96 grados, ya sabes, a tomar agüita. Ya cuando la agüita como que ya no, se le enchina el cuero, empieza a tener escalofríos. Oh my gato, eso ya es una señal de que pues las cosas ya no andan bien. Notifique inmediata, rápido y si es posible antes

0: al mayordomo, al compañero, para que me lo estén checando, me la estén checando ahí. Si no, pues ahí a la sombrita. Si no se siente bien, 911. Porque luego si les digo 911, dice, oye, tú nomás llegas hasta el 10, no llega al 11. Es 911, pues ahí a los servicios de emergencia, porque, pues como les digo yo, la vida es muy bonita, pero también es muy, muy frágil. Hay que cuidar la vida, ¿sale? Ahí estamos, regresamos, nos vamos con más música a través del 100.3 de tu FM. Gracias, gracias. Ya regreso, hoy nomás.
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0: Como dedo al anillo, dijo aquel.

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1: Radio La Única Mexicana, seguimos echándole ganas, tiras y tirones, lunes. 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Fíjate que, pues, Hilda nos pidió esta canción. ¡Ah, caramba! ¿Cómo tengo problemas pronunciando? No es Tierra Caliente, Hilda, son los hermanos, ¿dónde está? Ah, son los hermanos Pancarte de Tierra Caliente. Te advierto, así se titula la rolita, y aquí la vamos a escuchar a través de La Única Mexicana 100.3 FM. Tenemos ya la 1:56, nos vamos rápidamente con las rolitas que la gente está pidiendo. ¡Ay, ya, ya, ya, ya! Dolor, ya me volviste a dar. Bueno, más rolononas que pide nuestra gente a través del 559-369-6065. Y nosotros, sencillitos y carismáticos, complaciendo a nuestra gente inmediata ya.

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Radio La Única Mexicana. Continuamos, ya tenemos de 2 de la tarde con 5 minutos. 2 de la tarde, 5 minutos. A usted que sale a las 2:30, 3:30. Ya le falta menos, oiga. Es el lunes, ya casi. Ya el lunes en la tarde, ya nos aventamos el lunes. Ya vamos a decir que estamos en el martes, ¿no? Así de sencillito, le invitamos en la hora de los mandilones para que le marque. No, ingeniero, no. Dice el ingeniero que invite más mandilones. Sí los podemos invitar al Club de los Mandilones, solamente que pues ya el presidente municipal, dijo yo, el presidente municipal, soy yo. Beneficios de ser un mandilón, pues con su credencial y venir a las juntas de mandilones es que su mujer no le puede pegar. No le puede pegar más de 5 veces y mental el 10 de mayo más de 5. Esos son los beneficios de pertenecer al honorable cuerpo, bueno, será honorable puerco de mandilones de La Única Mexicana 100.3 FM, S.A. de S.U., no, es U.S.E., U.S.A., o sea, de la USA. Así de sencillito, señoras, señoritos, nos vamos a ir con la dosis de buen humor. 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A ver cómo nos sale, compa Beto, porque lo voy a modificar un poco. Zorrillo con excuse me, ¿no? Ingeniero, por favor, pónganos el fondo musical, ¿ok? Ándele, pues, póngale.

Óigame, pues resulta que, pues ya ve, cuando está uno chavalón, anda uno de novio por ahí, llegó uno de acá del norte y llegó de los United, estate quieto, de los norte-marihuanos, llegó con hartos dólares, pero ya ves, llegas en tu troca que la debes toda, pero dices, ah, es lo del trabajo, pariente, es lo del trabajo, primo, no, tío, allá tengo otras dos, tengo una gemo, ¿una cuál? Una gemo, ah, una hammer, ahora llegan al, bueno, llegó este camarada allá al rancho, no voy a decir a dónde, llegó al rancho, una troconona del año 4x4 16, ah, no, digo, una doble rodado, así llegó, vestido, bien vestido y toda la cosa, ah, pues impresionó hasta las gallinas, total, pues ahí conoció una muchacha muy guapa, y pues, ¿cómo les puedo decir? Lo voy a hacer fino, tuvieron relaciones, dijo aquel. Así de sencillito, se regresó al norte y como a los 6 meses regresó otra vez, encontró a la prima de él. Dijo, oye, primo, dijo, oiga, prima, dijo, ¿dónde anda la María Isabel? Dijo, no, dijo, anda en Granada, dijo, caray, se fue a España, dijo, no, primo, dijo, fue de la en Granada que le pegatis.

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Radio La Única Mexicana. Continuamos, óigame, ya 2 de la tarde, 21 minutos, bueno, ya 22 minutos nos operan de las 2 de la tarde a través de el 100.3 de tu FM, que te saluda y te acompaña, es tu amigo de siempre, tu compa Jackie, ahorita de 1 de la tarde hasta las 4, al ratito a lo mejor de 2 a 4, y al rato de 4 a 4, no se crean, estoy jugando pues. Mire, las temperaturas están peligrosas, acabamos de alcanzar los 3 dígitos en las ciudades de Fresno y sus alrededores. Pues 100 grados ya calienta, ¿no? Calienta más que una mentada de 10 de mayo. Ya 10, pues 100 millas, oye, más 100 grados. Estaba pensando en lo de 90 millas, yo le puse una milla más. 100 grados ya, híjole, está soleado, está bastante caliente. Y pues yo no sé, corríjame si estoy equivocado, pero dicen que está nublado, parcialmente nublado. Yo no veo ni 10 de mayo de nubes, pero pues yo no me crean mucho, ¿no? Créanle a los mentirólogos, el día de hoy 102 grados, caray, 102 grados, es hora, ya a esta hora es hora de estar ya descansando. Si anda usted trabajando, so, cuídese mucho, usted que anda, que tiene su propio negocio de, pues, jardinería, que, ¿sabes qué? Me voy a forzar para aventarme estas dos que me faltan 3, faltan 4 yardas, chihuahua, hidráteseme bien, descanso, una buena comida, y si ya comió, pues otra. No le hace, que la panza agarre para donde quiera, dijo el rumbo que quiera. El chiste es que usted se mantenga sano. Ya si se siente, pues ya cierto grado de deshidratación, pues un suerito, ¿por qué no? Un poco más de tiempo, aire acondicionado, y pues ya lo sabe, si se siente mal, 911, porque pues la salud es muy delicada. La vida es bonita, pero es muy frágil. Para el día de mañana, martes, un día parcialmente nublado, llegaremos a 101 grados. Miércoles, totalmente soleado, llegaremos a 101. Para este próximo jueves, soleado, 100 grados. Para este viernes estará bien chelero, con 103 grados. Para este próximo sábado, soleado, llegaremos a los 106 grados. Para el domingo, este domingo que viene, soleado, llegaremos a los 105. Para el próximo lunes, el otro lunes, de aquí en 8 días, 110, papá. Para el próximo martes, soleado, 107. Próximo miércoles, 105 grados son las temperaturas que se pronostican en el Valle Central de California. En este momento tenemos 6 millas de viento, que pues ya en la sombrita nos hace un paro. El reloj está marcando que a las 8:14 de la tarde se oculta pues ya el sol en el Valle Central. Si nota, ya el día se está cortando. Tenemos más de 25 millas de visibilidad en el Valle Central de California. Tenemos una humedad de 21%. Hay que manejar con suma precaución. Las dos manos en el volante y los ojos bien abiertos, porque puede suceder un asunto ahí. Un accidente. Si hay un accidente, no vaya. Allá es en el rancho, no vaya bobeando, o sea, no vaya en el chisme. Porque por ir mirando, usted podría ser el próximo accidente. Nos vamos con esta rolita de Gerardo Ortiz.

Radio La Única Mexicana, seguimos adelante, lunes. 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Ese rato escuchamos la llamada de Eduardo, ahí en la programación de Humberto Ávila. Claro que sí. Ahora nos vamos con más. Alguien que quiera una canción, que quiera decir, oiga, algunas palabras o decírselo con una canción a esa muchacha, a ese muchacho, que dice usted, la miro y se me aguanga las piernas, nomás de la güeyüencha. Bueno, pues dígaselo con una canción, márquele al 559-369-6065. ¿Quieres escuchar una rolita? ¿Estás relajándote? ¿Quieres escuchar un corrido? Márcale el 559-626-7922. ¡Continuamos!

Radio La Única Mexicana, continuamos. Óigame, la hora exacta, ingeniero, ¿qué hora tenemos ya? Ya tenemos 2 de la tarde, 37 minutos después de las 2 de la tarde, no 3 de la tarde, 2 de la tarde con 37 minutos. Se reportan desde Avenal, California, dice por acá el señor Fernando. ¿Qué me dijo? Ah, acá está. Fernando. Dime que era Fernando, si era Fernando, no la quiero regar. Dice que un saludo para su esposa. Ya, es un saludo para su esposa. Le hice letra de doctor, pero a ver si el ingeniero la descifra. Dice que el señor Fernando manda salud para su esposa en la ciudad de Avenal, California. Ese Fernando Zamora. La señora también para su esposa que nos está escuchando en este momento. Y él quiere Mi Juventud a los 40. Acá le tenemos la canción Mi Juventud a los 40, Miguel y Miguel y Serapio Ramírez. Dice que un saludo para... no voy a decir lo que dijo porque no se va a enojar conmigo, pero para Huitzilopochtli, su buen amigo. Ándele pues, ahí está. Lo vamos a complacer. Lo invitamos para que registre su cuadrilla. Usted que no ha registrado su cuadrilla, en este momento le damos la oportunidad. Márcale al 626-7922 con el área 559. O también puedes marcar al 369-6065. Misma área, 559. Cualquiera de las dos líneas telefónicas llegan derechitas a la cabina para registrarte, porque este 31 se estará llevando el lonche a las cuadrillas. Nos vamos con más música, regreso. ¿Quieres canciones? ¿Quieres chistes personalizados? Ya vienen las nuevas viejas del Jackie, pero le falta un ratito. Márcale todos modos, pide tus canciones a través del 559-626-7922. Ahí está, Mi Juventud a los 40, Miguel y Miguel. O también le puedes marcar al 369-6065, misma área, 559. Cualquiera de las dos líneas telefónicas llegan derechitas a la cabina para registrarte, porque este 31 se estará llevando el lonche a las cuadrillas. Nos vamos con más música, regreso. ¿Quieres canciones? ¿Quieres chistes personalizados? Ya vienen las nuevas viejas del Jackie.

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0: 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Continuamos, señoras, señoritos. Óigame nomás, echándole tiras y tirones el día de hoy. Pague eso, ingeniero, pague eso. Estamos al aire y el ingeniero por allá viendo TikTok y ganando billetes. Ah, viejo pelón, hijo de... Estuvo mal dormir. Así son, así son. Tiene tres pelos y se hace cola, colita de caballo. Bueno, vamos a continuar. Dejo de criticar al ingeniero porque podría de que me demande. Vaya a la oficina del HR y luego me traigan de las orejas. 2:44 p.m. Le damos información en estos momentos para que esté bien informado. A ver, ingeniero, páseme la tableta esa que tiene ahí. Esa, merita. Esa. 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La Única Mexicana, buenas tardes, estás en el aire.
1: No.
0: Dígame.
1: Hola, ¿cómo andamos?
0: Aquí andamos, que ya es ganancia. ¿Con quién tenemos el gusto?
1: Con Gregorio Baez. Quiero escuchar una canción. Dije una cancioncita por ahí.
0: Órale, ¿cuál canción le gustaría escuchar, don Gregorio?
1: Una con Ezequiel Peña, Ebrio de Amor.
0: Ay, ay, ay, con el charro de los ojos verdes, Cheque Peña.
1: Ese mero, viejo.
0: Órale, Ebrio de Amor, ¿dónde nos escucha?
1: Aquí estoy, ahorita en Cutler, aquí Cutler.
0: En Cutler, Califas. ¿Ya se anda echando una para el calor o cómo andamos?
1: Aquí me estoy tirando una, vieja, ¿para qué más que la verdad? Me estoy echando una fría.
0: No, ahorita el calor. No, dijo. Hay que refrescarnos un rato porque está caliente.
1: Sí.
0: Órale.
1: Muy contentos, ya salimos del jale y aquí estamos celebrando y a la familia, viejo.
0: Eso es, Toño. El lunes ya cayó, todavía falta el martes, sí. Y así hasta el domingo. Ya está.
1: Exactamente, viejo.
0: Órale, ¿originario de dónde?
1: Que tengas una bonita tarde.
0: Ándele, pues, ¿originario de qué ciudad, de qué país mexicano?
1: Poblano, viejo.
0: Poblano, órale, allá. ¿Qué es lo que más se cosecha en Puebla?
1: Pues se cosecha el maíz, frijol, haba y arvejón y chapulines, ejocote y manzana y pera y todo lo que...
0: No,
1: y de
0: hombre.
1: Y de todo también.
0: Están bien ricos allá ustedes. ¿Qué andan haciendo por acá, primo? Sí. No, hombre.
1: Los viejos nos aventó el aire para acá y no podemos llegar tan fácil.
0: No, ni diga eso porque ya ve cómo andan las cosas. Ni se ponga porque le dan viaje gratis para allá. Órale, un saludo para todos los poblanos. Gracias, cuídenos.
1: Órale, pues, ahí saludos a toda la raza. No te olvides de nosotros poblanos y de Veracruz, Tabasco y todo eso por ahí.
0: Ya dijo, ahí lo están escuchando todos sus paisanos a través de La Única Mexicana. Gracias.
1: Órale, pues.
0: Gracias. Ándele, pues, tenemos a nuestra gente de Puebla reportándose. A la cabina 559-369-6065. Nos vamos con más rolitas. ¡Ey! Ingeniero, póngase la que sigue porque ya merito. Ah, ok. Regáñeme. Ok, vámonos entonces. Ya me regañó el ingeniero.
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Continuamos, ahí quedó Ebrio de Amor a cargo de Ezequiel Peña. Saludando ahí para el buen amigo Gregorio que nos está escuchando en este momento. Toda la gente de Puebla, gracias por reportarse al 559-369-6065. Ahora vamos con más información. 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Seguimos, ya tenemos la hora exacta, hora correcta, 55 minutos después de las 2 de la tarde. 5:05 después de las 2 de la tarde. A las 3 de la tarde empezamos con las nuevas viejas de Jackie para que le empiece a marcar, a pedir sus canciones. Usted que ya llegó del trabajo, tal vez no trabajó, amaneció malito pancita, está, pues ya se siente bien, gracias a Dios. ¿Quiere escuchar una rolita? Márcale. 559-369-6065.

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2: Radio La Única Mexicana, continuamos, estamos a punto de iniciar las nuevas viejas de Jackie. Márcale, 559-369-6065. ¿Qué canción quieres escuchar tú de las nuevas viejas de Jackie? De los nuevos viejos de Jackie, corridos, canciones. ¿Quieres románticas? Les ponemos románticas. ¿Quieres corridos? Te ponemos corridos. ¿Quieres unas llamadas? Te ponemos de amor.

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Continuamos ya 3:07 después de las 3 de la tarde. Le damos información, le invitamos también para que, pues en este momento las cuadrillas van saliendo del trabajo, algunos ya están por ahí pues refrescándose, para que registre su cuadrilla para llevarles el lonche totalmente gratis, gratis ya fui. El lonche se llevará el 31, viernes 31, para que pues todavía tiene chance, ¿no?, de registrarse. Márquele aquí a cabina 559-369-6065 y así tendrá la oportunidad de registrar esa cuadrilla. Cuadrilla de... Oye, se registró una cuadrilla conmigo. Creo que son los de 40 que vienen. Vienen, pues hay mujeres y hombres ahí en la cuadrilla. Eso está very well. Very well. Very well. 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Ahí está. Vamos a ir con esta otra rolita. ¿Tenemos la chance, ingeniero? ¿O ya tenemos los comerciales? No, todavía tenemos chance. Tenemos 5 minutos para que sean pues ya las 3:10. Oh, es cierto. Tenemos que llamarles a ver si nos contestan. Bueno, andamos bien ocupados, pero hacemos un tiempo para que usted, caballero o damita, que quiere escuchar sus canciones, pues nos marque y lo tratamos de complacer lo más pronto posible. ¡Suéltela, ingeniero! ¡Suéltela! ¡Ay, chaparrita! ¡Chaparrita! Ahí está, de lo nuevo nuevo, de los nuevos viejos. De los nuevos viejos, Carlos y José, Charlie y Joseph. Ahí está para todos ustedes a través del 100.3 de su FM. ¿Quieres canciones? Márcale. Te complacemos.

0: 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Continuamos, oigan, echándole tiras y tirones el día de hoy, lunes, engañándonos que es como miércoles ya. Porque si decimos que es lunes, como que, el lunes. No, es lunes casi, es lunes tirándole a viernes casi ya, hay que decir, porque pues este lunes ya no lo llevamos, ¿no? Este lunes ya cayó, solamente pues nos queda 4 días, de esos 4 días ya hay que decir, ya nos quedan casi 3, porque mañana ya casi no lo echamos cuando ni siquiera comienza, pero sí, así hay que echarle las ganas a todo lo que hagamos. Por acá el compa Beto dice que va rumbo a casita, dice que va en camino el Bali. ¿Quiere escuchar una rolita? Márcanos 559-626-7922 o bien a través del 369-6065. Mándanos mensajes, textos, palomas mensajeras, señales de humo, en fin, tú sabrás. Solo comunícate a la cabina de La Única Mexicana 100.3 FM. San Luis Río Colorado, Sonora, nos están escuchando en este momento. Allá nos escucha Eduardo Lira. Órale, allá está. En esos calurones, qué onda. Ahorita ni las, allá les llamamos cachoras, aquí se les llama lagartijas. Ahorita ni las lagartijas salen ahí en el desierto porque está bien caliente, very, very hot. Vamos a ver quién anda en la línea telefónica. Bueno, buenas tardes, estás en el aire.
1: Buenas tardes, Andrés.
0: ¿Cómo andamos?
1: Aquí, a todo dar, aquí ya refrescando, porque está muy caliente.
0: No, ya hay que tomar una agüita fresca, algo, porque está de verdad.
1: Una agüita de pepino con limón y todo.
0: Ya, algo así, una limonada ahí, bien rica, bien sabrosa. Sí. Órale, ¿dónde nos escucha?
1: Aquí, Germán, pues es Santo Valdés, aquí de Germán.
0: Yo cada que vi Santos Valdés me acuerdo del corrido de Santos Valdés.
1: Recuerda que sí. Yo ya le hablé, puso un corridazo ahí.
0: Órale, ¿a cuál le ponemos hoy?
1: Ahora, pues hay una. Así te quiero, mujer, me hace que estás casada con la Mona Ayala.
0: Así te quiero, mujer. Órale, mujer, Ramona Ayala. Ramona Ayala. Ok. Ahorita viene su canción, cuídselos mucho, mi amigo Santos Valdés. Gracias por comunicarse. Gracias, hasta luego. Ándele pues, nuestra gente marcando el 559-369-7065 y nosotros complaciéndolos 3:16. Me pasé con un minuto, caramba, ingeniero. Nomás no me corte, hágame señas, saque la lengua. No, mejor no saque la lengua porque trae un aliento ahorita, ingeniero, que parece. No, la neta trae. Parece que no sé qué. ¿Qué comió? Regresamos, somos La Única Mexicana en el 100.3 de tu FM. Yo soy el Jackie. Dijera yo soy el Jackie.

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2: 473 y 954 en fusión. Agos de Santa Fe. ¡Ea! Y nuevamente.

¡Tornillo! ¡Allí!

0: 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Continuamos, ahí tenemos exactamente ya a las 3 de la tarde, 23 minutos. Ya 23 minutos después de las 3 de la tarde, caramba, qué rápido se va el tiempo. Tenemos a nuestra gente marcando el 559-369-6065. Saludos ahí para Santos Valdés en la ciudad de Germán, que quiere escuchar una canción de Ramón Ayala. Ya la tenemos preparada, vamos a la línea telefónica, la única mexicana. Hello, hello, estás en vivo.
1: Buenas tardes, soy Sergio Moreno, de California, con el deporte de tránsito.
0: Claro que sí, oficial, adelante.
1: Claro que sí, en el área de Fresno, en la avenida Howard y la avenida Belmont, se reporta un choque. Todo está fuera de los carriles, pero varias personas fueron trasladadas al hospital. Por el área de Vaiselia, en la carretera estatal 99, dirección norte, al alcance de la avenida 24, se reporta otro choque involucrando nomás un vehículo que se encuentra al costado derecho. Ahí también los carriles están abiertos. El protector le quiere recordar que si usted va conduciendo y se siente cansado, por favor, ahoríllese, sálgase a un lugar seguro para descansar o cambie de conductor. Este fue el reporte de tráfico. Soy el oficial Sergio Moreno de la Patrulla de Caminos de California, el programa El Protector.
0: Gracias, gracias, pues oficial, por la información. Y cuando tenga más información de algunos accidentes o algo, márquenos a cabina. Tiene toda la confianza para que nos informe al público que va saliendo del trabajo en estos momentos. Gracias, gracias. Tenemos al oficial, pues, Moreno, ahí de la Patrulla de Caminos de California, CHP por sus siglas en inglés. Bueno, pues les tenía información, pero luego me tardo mucho, entonces nos vamos a ir con esta canción que nos habían pedido. Santos Valdés, ciudad de Germán, California, Ramón Ayala, sí suena.

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Seguimos echándole tiras y tirones, lunes. Oiga, ya 3 de la tarde exactamente con 30 minutos, se la partimos a la hora por la mitad. Ya, sí se la partimos a las 3 de la tarde, 3 de la tarde con 30 minutos. Ya usted que está disfrutando de, pues, el aire acondicionado rico, sabroso, ya comió, ya se echó un baño, ya anda, pues, por ahí viendo a ver qué va a hacer más al rato, refrescándose. Le invitamos para que le marque 559-369-6065 y pida sus canciones, canciones del ayer, de los ayeris. Pero bueno, pues que siguen en nuestros corazones. Márquele, pida sus canciones. Estamos totalmente en vivo. Que la regamos, sí la regamos porque estamos en vivo. 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Vámonos con otra de las viejas de Jackie.

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0: 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Continuamos ya 3:42 PM, es lo que marca el reloj en cabina. Nosotros seguimos registrando las cuadrillas para que le marque, repiquetéllele el 559-369-6065. Te registramos y hablando de pues cuadrillas, vamos a darles lectura a los patrocinadores. 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Adelante, estate en el aire.
1: Buenas tardes,
0: Jorge. Buenas tardes, pájaro, que es muy triste, ¿qué pasó?
1: No está bien, pájaro.
0: Ah, con razón, dije, ¿qué pasó? El pájaro está muy triste. Ah, ya me acordé, tú eres el primo de...

0: carro,
1: ¿Cómo andan?
0: Aquí aguantando la calor ya.
1: No, hombre, ya váyanse para la casa, está calientísimo ya.
0: ¿Ya?
1: Sí. ¿Qué canciones ponemos ahí?
0: Ahí ponme la de Alfa, la luz de tus ojos.
1: La luz de tus ojos. Para la rodilla de Pedro Ramírez. Pedro y Jesús Ramírez, para que no se sientan. ¿Ok?
0: Sí.
1: ¿Y nos van a acompañar al buen control remoto ahí en Town and Country el sábado?
0: Pues si no trabajamos, ¿qué hace?
1: Pues va a ser hasta las 2 de la tarde, ¿no? Ya sé que ya lleguen un poco tardezona. Va a ser allí en Town and Country. Va a haber las mochilas ahí para los niños. Con regreso a las clases, hot dogs, música en vivo ahí con los de Arjona, LDA, puro Tololochi.
0: Ajá.
1: Va a estar chido para si tienen la oportunidad, pues allá nos caen.
0: Ok. Nos vemos, si podemos.
1: Ok, pues ahí está, muchachos, échenle ganas porque, pues ya, para irse a la casita ya está caliente la cosa.
0: Sí, ¿verdad?
1: Ya hay que ir a refrescarse.
0: Sí, ándale, pues ya, que se tenga el buen día.
1: Igualmente, cuídenselos mucho con esos calorones, la gente pues todavía trabajando, mi Dios. Y luego dicen que venimos a quitarle el trabajo a no sé quién, que a no sé cuánto. Ya los quisiera ver yo ahí. Es más, que se fueron ahí con la cuadrilla de Pedro y Jesús Ramírez unos, ¿qué? 3 días a piscar durazno peludo a ver cómo les iba. No iban a correr de volada. 3 de la tarde, 46 minutos, el ingeniero está sacando la lengua. Es momento de irnos al bloque comercial y regresamos. ¿Sale? Ándele pues.
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5: 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Diles gracias, yo me despido, caballeros, damitas. Esto fue todo por hoy. Amenazo con regresar el día de mañana, primeramente, Dios mediante. ¿Sale? Hagan el bien sin mirar a quién.

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